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9: De nueva cuenta, es un enorme placer iniciar con otra audición más del programa Memoria Digital con la música del recuerdo que compartiremos con ustedes hasta las 21 horas con exactos 30 minutos acá en el 88.7 en la frecuencia modulada y también a través de nuestra página electrónica www.occidentalradio.com. Acá estamos con todo el gusto del caso y siempre con el agradecimiento a Dios en primer lugar porque nos da la oportunidad a ustedes y a nosotros de volver a tener como punto de encuentro común la frecuencia 88.7 y el programa oficial de nuestras memorias, de nuestros recuerdos, para que a partir de este momento ustedes con la comunicación que mantienen siempre viva puedan solicitar las producciones musicales que recuerden. Y estamos hablando de canciones de los años 90, los 80, 70 y aún de los 60. ¿Algún recuerdo que usted tenga en mente de esta fantástica época, de estas épocas maravillosas? Pues usted tendrá la oportunidad de comunicarse con nosotros, ya sea a través del 7760-3432, que es nuestro número telefónico acá en cabina, o también a través del WhatsApp de la emisora 42 42 81 80. En esa vía usted podrá escribirnos mensajes de texto o enviarnos notas de voz. Para nosotros acá en Occidental Estéreo y Memoria Digital es un verdadero gusto acompañarles a esta hora para así hacer que el día lo terminemos de la mejor manera posible, nos relajemos y disfrutemos. ¿Por qué? Porque Occidental Estéreo se encarga de premiar su esfuerzo en la jornada laboral de esta fecha.

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2: 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Es un placer

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1: Hola, ¿qué tal? Muy buenos días, amigos y amigas que ya están acompañándonos a través del máximo poder de la radio. ¡Buenos días! Buena mañana para cada uno de ustedes que ya se acompañan de la frecuencia 88.7 y también a través de www.occidentalradio.com. Estamos en el martes 29 de septiembre del año 2026 y puntualizamos las 5 de la mañana con 58 minutos.
0: Hablar en portugués, aprender a hablar.
1: Esperamos que ayer hayan tenido un excelente día, que la hayan pasado súper bien, que hayan tenido un excelente inicio de semana y esperamos de que lo hayan arrancado con mucha fuerza, con mucha energía, con mucha motivación y que esa misma fuerza, motivación, energía y ganas de poder hacer las cosas bien puedan dar continuidad en este martesito. Así que mucho ánimo, ánimo, ánimo para todos en esta mañana del día martes. Esperamos que esté ya listo para poder arrancar con mucho entusiasmo y sobre todo con mucha responsabilidad y cumplir de esta manera con cada una de las tareas y actividades que tiene programadas para esta fecha.

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8: Bueno, estamos de regreso para acompañarlos en la mañana de este martesito, último martes del mes de septiembre. Mire usted, ya solamente las horas del día de hoy, mañana miércoles y adiós al mes número 9. ¡Arriba el ánimo! Mañana bastante fría la que está haciendo en el Valle Central del departamento marquense. Pero con un cafecito, con un té, con un chocolate. Con eso se calienta y mire, arranca con las actividades de este día. Un chocolate y un panito, un café y un panito. Aunque haya frío, eso ayuda a arrancar con las actividades de este martes, así que mucho ánimo. 77 60 34 32, disponible para que pueda comunicarse a la cabina del máximo poder de la radio, o bien también puede escribirnos a través de el Oxy WhatsApp 42 42 81 80.

6 de la mañana con 12 minutos, tome nota, 6 de la mañana, 12 minutos en la mañana de este martes. Temas musicales que nos ayudan a seguir con ese buen ánimo con el cual iniciamos el día lunes. Y si no inició con buen ánimo el día de ayer, hoy es un buen día para poder estar felices, llenos de alegría, llenos de felicidad. Gracias a Dios nos permite estar en un nuevo tiempo, en una mañanita de el martes 29 de septiembre. Así que mucho ánimo, hay que sonreír, hay que disfrutar de la vida. Eso sí, también hay que ser responsables y hay que cumplir con cada una de las tareas que tenemos ya programadas y planificadas para este martes. Buenos días para quienes nos están sintonizando en esta hora de la mañana. Saludos para Don Alirio Monzón, Doña Mari y las chicas de Tortillería Mari que nos escuchan en Cantón El Mosquito. Buenos días también para Doña Mirna Morales, Don Ovil Castañón y todos los integrantes de la familia Castañón Morales que nos escuchan en la zona 2, salida a Quetzaltenango. Saludos también para Jocelyn, saludos también para las chicas. Para Andrea, para Unice, para la Fer. Saludos también para Freddy, que nos escuchan en San Andrés Chapil. Que la pasen bien, que tengan un excelente y bendecido martes. Vámonos con más temas musicales. Acá está el señor Elvis Crespo, tema titulado Suavemente.

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1: La mejor noticia, Jesús nació para perdonar tus pecados y perdonar los míos. Ja, el texto sagrado dice en San Mateo capítulo 1, párrafo 20 y 21, que cuando el ángel le anuncia a José, esposo de María, que había concebido un niño, le dice así: José, va a nacer un niño y llamará su nombre Jesús. ¿Por qué? No porque él va a dividir la historia. Tampoco llamará su nombre Jesús porque va a llenar tus bolsillos y los míos de dinero. No, aunque lo pueda hacer. No llamará su nombre Jesús porque él va a sanar enfermedades y lo va a hacer bárbaro. No, él llamará su nombre Jesús porque salvará a su pueblo de su pecado. Lo primero que tenés que entender, querido amigo, es que sos pecador y yo también. Y el pecado nos ha alejado de Dios y estamos viviendo de esta manera. Lo segundo es que Jesús nació, vivió, murió y resucitó para perdonar nuestros pecados. En la cruz de Jesús están todas nuestras miserias. Y tercero, si hoy le pedís perdón, Él te perdona. Hacelo ahora mismo.
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6 de la mañana con 22 minutos, 6 con 22. En la mañana de este martes 29 de septiembre del año 2026. Continuamos y regresamos con los temas musicales en el amanecer chilero de este día. Agusta Carula.

Vayan tomando nota de la hora, porque ahora... ¿Ahora? Vayan tomando nota de la hora, porque ahora... Bueno, estamos en las 6 de la mañana con 26 minutos, así que tome nota. 6 de la mañana, 26 minutos. ¡Arriba ese ánimo en esta mañana! Quiero. Buenos días, muy buenos días para quienes se están conectando ya a través del máximo poder de la radio en la frecuencia 88.7. ¡Buenos días para la pequeña Fabiolita! Saludos, ya preparándose para ir al colegio. ¡Ánimo! Ya mero van a terminar también las clases. Y también ya viene el mes de octubre, así que un mes especial ahí para la pequeña Fabiolita. Buenos días también para señor Jenny. Saludos para toda la familia que nos escucha en Cantón Tonalá. Estamos en el martes 29 de septiembre del 2026. ¿Sabe usted? El 29 de septiembre, pero de 1547, nace Miguel de Cervantes, considerada la máxima figura de la literatura española y autor de la obra literaria Don Quijote de la Mancha. Datos que le compartimos acerca de esta fecha. El Día Internacional de la Concienciación sobre la Pérdida y el Desperdicio de Alimentos se celebra el 29 de septiembre, gracias a un decreto oficial establecido por la ONU y cuyo principal objetivo es evitar que los alimentos se desperdicien, ya que son un bien escaso, sobre todo en aquellos países donde los índices de pobreza van en aumento cada día. Y como último dato que les comparto, las enfermedades cardiovasculares son la primera causa de muerte en el mundo. Los infartos de miocardio y los accidentes cerebrovasculares se cobran más de 17 millones de vidas al año y se estima que la cifra ascenderá a 23 millones para el año 2030. Este dato nos indica también de que hoy es el Día Mundial del Corazón. Se celebra el 29 de septiembre y se hace desde que en el año 2000 la Federación Mundial del Corazón, con el apoyo de la ONU, designada este día con el objeto de concienciar sobre las enfermedades cardiovasculares, su prevención, control y tratamiento. Hoy es el Día Mundial del Corazón, así que es un buen día para tomar conciencia y poder cuidarnos. Vámonos con más temas musicales. Acá está nuevamente Don Elvis Crespo con el tema titulado Nuestra Canción.

Buenos días y buena mañana para nuestro fiel oyente Héctor allá en Catarina. Esperamos que la pase muy, pero muy bien en las actividades de este día. En San Andrés, Chapel también, buenos días para la familia Miranda Roblero. Elvin Miranda ahí siempre está sintonizando esta estación de radio. Estamos en las 6 de la mañana con 32 minutos, 6:32. Así que es momento de despedirnos de ese espacio radial, invitándolos para que puedan seguir disfrutando de la variada programación del máximo poder de la radio todo el día. Y si Dios nos lo permite, mañana volveremos a acompañarlos con el miércoles de Viejitas Pero Bonitas. Gracias por su fiel sintonía. Nos vamos a despedir con un tema musical de Doña Celia Cruz. La vida es un carnaval. Celia Cruz dice en esta canción: no llores, que la vida es un carnaval. Hay que vivirla, hay que disfrutarla. Hoy martes puede que tengas retos, preocupaciones o cosas que te pesen, pero recuerda, ninguna pena dura para siempre. Como en un carnaval, pasan las estaciones, cambian los disfraces y llega la alegría. Así que no te detengas, no te rindas. Canta, sonríe, ayuda, avanza. Hoy es un día para brillar. La vida es bella, es un regalo y tú tienes el puesto principal en esta fiesta. Así que vamos con todo, porque ¿quién dijo que todo está perdido? Nadie. Tú puedes, tú vales y este martes será maravilloso. ¡Feliz día! Pásela muy bien, abríguese muy bien. Hay que tomar chocolatito, cafecito para el frío. Y hay que cumplir con cada una de las tareas que tengamos asignadas para esta fecha. ¡Feliz y bendecido martes! ¡Hasta mañana!

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5: Muy buenos días, que Dios les bendiga. Yo soy Dennis Thomas, pastor, misionero, maestro de la Biblia. Bienvenidos al programa, son 15 minutos de Radio Instituto. Yo enseño temas acerca de la vida, la Biblia. Yo les amo, quiero ser bendición a su vida. Abre su Biblia conmigo, si tenga Biblia. Yo entiendo que mucha gente no tiene Biblia, no importa. Siempre manténgala para cuaderno o papel, lapicero, para anotar el tema del texto que estoy leyendo. Tema del día, libro, capítulo y los versos. ¿Verdad? Del texto de la Santa Palabra. Mire, no pongo opinión. Sobramos opiniones sobre todo, ¿verdad? Pero especialmente la religión. Pero mire, queremos saber lo que dice la Biblia. ¿Qué dice Dios? Entonces estamos leyendo directamente del texto de la Santa Palabra. El tema de hoy, comenzamos ayer, es muy interesante. Es adulación. ¿Verdad? El error de usar adulación, ¿verdad? Usar alabanza a una persona afectada para ganar la voluntad de alguien. Mire, ese no es correcto. Más bien, la enseñanza de Cristo se encuentra Jesucristo hablando en el libro de San Mateo, capítulo 5, verso 37 dice, pero sea vuestras palabras, sea vuestra palabra, sí, sí, no, no, porque lo que es más de esto, de mal procede. Repito, San Mateo 5, verso 35, Cristo hablando dice, pero sea vuestro hablar, ¿verdad? Sí, sí, no, no, porque es lo que es más de esto, de mal procede. Entonces, mire, nosotros vemos todo esto, ¿verdad? Cosas increíbles, hombres, mujeres usando, ¿verdad?, palabras, alabanzas a una persona para aprovecharlos, para, ¿verdad?, tomar algo que no es de ellos, o, ¿verdad?, o engrandecer su nombre o provecho económico o cualquier cosa, ¿verdad? Usted sabe cómo es, ¿verdad? Pero nosotros que tenemos conocimiento de la Biblia, ¿verdad?, es algo, ¿verdad?, que nos ayuda. El libro de Job, tal vez el libro más antiguo de la Biblia, el libro de Job, capítulo 32, verso 21 y verso 22, dos versos. Dice aquí, yo no haré distinción de personas, dice Job. A ningún hombre adularé, porque nunca he sabido adular. Adular. Mi hacedor me llevaría en breve. Miren, no usamos palabras para aprovechar, ¿verdad? Favorecer, hacer a otra persona. Miren, ese no es correcto. En el libro de Levítico, capítulo 19, verso 15, dice, no harás injusticia en el juicio. No favorecerás al pobre, ni tratarás con diferencia al poderoso, juzgarás a tu prójimo con justicia, ¿verdad? Sea sincero el uno con el otro para la gloria de nuestro Señor Jesucristo. Mire, eso es correcto. En el libro de Romanos capítulo 16, verso 18, dice aquí, Romanos 16, capítulo 16, apúntalo en su cuaderno, verso 18 dice, porque tales personas no sirven a Cristo nuestro Señor, sino a sus propios estómagos, con suaves palabras y lisas.

tampoco. Si usted va a un palo de mango, espere mangos. Así es. Tampoco de una fuente de agua. Agua salida. Sale agua salida y brota agua dulce a la vez. No. ¿Verdad? Mire, es como dice Jesucristo, que sean vuestras palabras sí, sí y no, no. Sí, sí. No, no. Salmos 62. Y verso 4, un enemigo hablando de un enemigo, solamente consultan cómo derribarlo de su eminencia. Es lo que hace un enemigo. Se complace con la mentira. Con su boca bendicen, pero en su interior maldicen. Pero qué cosa más horrible. Proverbios 26, verso 28. 26, 28 dice, la lengua mentirosa atormenta a su víctima y la boca lisonjera causa la ruina. ¿Verdad? Entonces, mire, ¿verdad? Que nuestro, ¿verdad? Usamos nuestras palabras, nuestra influencia para el beneficio de los demás y no para arruinar o aprovechar o tomar o robar, ¿verdad? Lo que no es tomar, lo que no es nuestro, ¿verdad? Que no es nuestro. En el libro de Proverbios, capítulo 6 y verso 24, ¿verdad? Proverbios, hay muchos textos que habla de la prostituta o la mujer, o puede ser el hombre, ¿verdad? Sinceramente, el hombre que quiere tomar ventaja de una chavala. ¿Verdad? Aquí dice en Proverbios capítulo 5, verso 3, hablando de la mujer extraña, dice, los labios de la mujer extraña gotean miel y su paladar es más suave que el aceite, ¿verdad? Pero ustedes saben, nosotros sabemos, ¿verdad? Que ese no es correcto, ¿verdad? Que, ¿verdad? Hay que buscar su propia esposa, tener su propia esposa y deje la esposa de otro en paz, ¿verdad? ¿Ah? Así dice la Santa Palabra. En el libro de Primera Tesalonicenses capítulo 2 y verso 5 dice aquí, porque como sabéis, nunca usamos palabras lisonjeras ni tampoco palabras como pretexto para la avaricia. Dios es testigo. Entonces el apóstol Pablo está diciendo a esta gente, ¿verdad? Mire, yo nunca he usado palabras engañosas, ¿verdad? Palabras para engañar o seducir, ¿verdad? A nadie, ¿verdad? Yo he sido lo más sincero con ustedes, ¿verdad? Según el testimonio del apóstol Pablo. Ezequiel capítulo 12, verso 24. Ezequiel capítulo 12, verso 24 dice, pues no habrá más falsa visión ni adivinación lisonjera en medio de la casa de Israel. Qué bueno cuando cada hermano puede hablar sinceramente con su hermano, ¿verdad? Y no para engañar a otro, ¿verdad? Usar palabras halagando, ¿verdad? Y tratando de aprovechar a otros. Salmos 144, por favor, Salmos 144, verso 8 dice, cuya boca habla vanidad y cuya derecha es mano de mentira. Mano de mentira. Ezequiel capítulo 12, verso 24 dice, pues no habrá más falsa visión ni adivinación lisonjera, ¿verdad? Entonces, mire, hay un montón de gente en nuestro alrededor que quieren aprovechar a nosotros. No, ese no es correcto. Eso no es la voluntad del Señor.

En el libro de Segundo de Pedro, capítulo 2, verso 18 y 19. Segundo de Pedro, capítulo 2, verso 18 y 19. Dice aquí, porque hablando arrogantes palabras de vanidad, seducen con las pasiones sensuales de la carne de los que a duras penas se habían escapado de los que viven en error. Les prometen libertad cuando ellos mismos son esclavos de la corrupción, puesto que cada cual es hecho esclavo de lo que le ha vencido. Mire, hay gente en nuestro derredor que quisieran, ¿verdad?, usar suaves palabras para tomar lo que no es de ellos. En el libro de Judas, capítulo 1, solo tiene un capítulo, el libro de Judas, antito de Apocalipsis. Dice aquí en verso 16, estos se quejan de todo y todo lo critican, andando según sus propios malos deseos. Su boca habla arrogancias, adulando a las personas para sacar provecho. Es lo que estoy tratando de enseñar. Es lo que dice la Biblia. Déjeme leerlo nuevamente, ¿verdad? Su boca habla arrogancias, adulando a las personas para sacar provecho. Para sacar provecho, ¿verdad? Mire, cada uno de nosotros necesitamos autoestima, ¿verdad?, de su persona, para no ser engañado, para no estar engañado por los demás. ¿Verdad? Tenga cuidado. Que Dios le bendiga.

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1: Es la hora 6:54 minutos.

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1: ¿Qué tal, querido amigo o amiga del programa Cruzada con Luis Palau? De esta forma damos comienzo a una nueva presentación de este nuestro espacio y punto de encuentro en la radio, en donde estudiamos diariamente la Biblia, la Palabra de Dios, de la mano, como siempre, del conferencista internacional Luis Palau. Mi nombre es Jorge Escopazo y en este día quiero presentarle el último mensaje de esta serie sobre los Salmos, meditando en el Salmo número 4. Adelante, Luis.
2: Muchos saludos, mis queridos amigos oyentes. Me alegro que está con nuestro programa. No es muy largo, pero está lleno de verdad. Estamos en el Salmo número 4, en esta serie que hemos estado trabajando juntos en estos días. El Salmo número 4 tiene solo 8 versículos, pero está lleno de enseñanza. Se lo divido en 5 partes. Versículo 1, clama a Dios. El salmista, que es David, escribió este Salmo, el rey. Él clama a Dios. En segundo lugar, versículos 2 y 3, desafía a los incrédulos, David. Les da un desafío tremendo. En tercer lugar, exhorta a los creyentes, en los versículos 4 y 5, y ya lo veremos. En cuarto lugar, él proclama que Dios es luz, en los versículos 6 y 7. Y por último, el último versículo, el 8, descansa confiadamente en Dios. ¡Qué salmo fenomenal! Y es un salmo que parece que David lo oró o lo escribió y quizás lo usaba a menudo de noche. Y ya veremos por qué. Bueno, se lo digo, porque dice el último versículo, en paz me acostaré y asimismo dormiré, porque solo tú, Jehová, me harás vivir confiado. Mi madre nos enseñó este versículo desde que éramos pequeñitos, mis 5 hermanitas y yo y mi hermano menor, y nos enseñó este versículo, y yo lo cito aún ahora en mi vejez. Cuando estoy por ahí solo en algún rincón y no sé qué se me viene encima, digo, en paz me acostaré y asimismo dormiré, porque solo tú, Jehová, me harás vivir confiado. Pero vamos a la primera sección. El rey David está escribiendo, y como siempre, él confrontó muchos enemigos. Ya lo hemos visto en los primeros 3 salmos. Dice, respóndeme cuando clamo, oh Dios de mi justicia. Cuando estaba en angustia, tú me hiciste ensanchar. Ten misericordia de mí y oye mi oración. Es evidente que David estaba pasando por un mal momento. No tengo idea cuándo fue ni cómo fue, ni he leído alguna observación que me ilumine el caso. Simplemente es una oración de alguien que está bajo presión, bajo ataque, que está sufriendo un sentido de soledad y de peligro y de riesgo, y que lo están apretando y lo están empujando. Porque dice el versículo 1, como hemos leído, tú me hiciste ensanchar. ¿Qué quiere decir? Me abriste campo, me diste lugar para respirar. Me abriste el camino, Señor. Pero él clama a Dios. Y oh, queridos amigos, cuando estamos bajo presión, lamentablemente, aún los mejores entre nosotros, tenemos la mala costumbre de hablar con todo el mundo y nos olvidamos de hablar con Dios. ¿Qué le parece? Le hablamos a la suegra, le hablamos a los amigos, llamamos por teléfono, comentamos hasta con gente desconocida en un autobús o en el mercado. Pero aquí vemos que David habla con Dios. David por eso fue un campeón. Por eso dice Dios, David es un hombre conforme a mi corazón. Por supuesto. Porque cuando David estaba bajo presión, no se le ocurría hablar con nadie. Se iba directo a hablar con Dios, su padre, y clamaba. Dice, yo clamo, oh Dios, de mi justicia. O sea que le estaban haciendo una injusticia. Y él dice, Dios, tú eres mi Dios de justicia. Por favor, me has hecho ensanchar mi camino. Ahora ten misericordia porque aquí estoy de nuevo bajo presión. Y oye mi oración. Querido hermano, hermana mía, ahí está la clave. Cuando estamos bajo presión, orar a Dios, descargar nuestro corazón en Él, de rodillas si es posible, y si no, no importa, caminando, sentados o acostados. Segundo, le echa un desafío a los incrédulos. Mire lo que le dicen los versículos 2 y 3. Hijos de los hombres, ¿hasta cuándo volverán mi honra en infamia? ¿Amarán la vanidad y buscarán la mentira? Sepan pues que Dios ha escogido a los piadosos para sí mismo. Dios oirá cuando yo a Él clamare. Sí, es un desafío a los incrédulos. Primero le dice, ¿hasta cuándo ustedes quieren deshonrarme y quieren volver mi honra en infamia, me quieren hundir, me quieren hacer quedar mal? ¿Amarán ustedes la vanidad? Vanidad quiere decir el vacío, palabras huecas. Ustedes amarán la vanidad y buscarán la mentira. En este mundo perdido, en este mundo caído, en un tiempo lo hacíamos nosotros, y lamentablemente de vez en cuando todavía se nos pasa la mano y hacemos cosas que no debiéramos, que solo los incrédulos hacen, pero los incrédulos a nuestro alrededor están acostumbrados a insultar a otros, a tratar de destruir a otra persona, buscan la mentira, pero nosotros no queremos hacer eso. Y entonces él les desafía, les dice, sepan, les dice en el versículo 3, que Dios ha escogido al piadoso para sí. La palabra piadoso no quiere decir que uno es un religioso hipócrita, no. Piadoso quiere decir que honra a Dios, que ama la palabra, que tiene temor de Dios, que reverencia al Señor Jesucristo, que es reverente de la Santa Cena, del pan y de la copa, que reverencia al glorioso Evangelio de Jesucristo. No, una persona piadosa, Dios la escogió para sí mismo. Él es el que nos hace piadosos y santos y que lo amamos a Él. Y dice, Dios oirá cuando yo a Él clamare. Ese desafío se lo hace David a los incrédulos que lo perseguían. Les echa un mensaje de desafío. El desafío es, primero, ¿por qué están haciendo esto? Segundo, sepan que los piadosos han sido escogidos por Dios. Y tercero, Dios va a oír mi clamor. Así que cuidado, incrédulos. Eso es lo que está diciendo. En tercer lugar, noten qué estupendo cómo exhorta a los que son creyentes, David. Él dice aquí en el versículo 4, temblad y no pequéis. Tiemblen y no pequen. Hermano querido, temblar no quiere decir que uno tiembla de terror, aunque hay cosas que lo hacen temblar a uno. Pero dice, cuando uno tiembla por temor de Dios, uno tiembla a su palabra, uno toma con respeto y reverencia lo que Dios hace. Pero lo opuesto a temblar ante el Señor es pecar en contra del Señor. En segundo lugar dice, mediten en su corazón estando en su cama y cállense. Mire qué exhortación tan interesante para los que somos creyentes. Cuando estamos acostados en la cama, la luz está apagada, es de noche, está calmo el ambiente, meditar, pensar. Cuando uno está en la cama y no puede dormir, en vez de echarse unas píldoras para dormir, ore al Señor, alabe al Señor calladito, porque los demás de la casa a lo mejor están durmiendo, pero en su corazón medite, piense, analice, preséntele al Señor su palabra, la palabra de Él, medite en su corazón. En tercer lugar dice, ofrezcan sacrificios de justicia. A Dios le encanta cuando un cristiano es justo en sus negocios, justo en sus palabras. Justo quiere decir que hace lo correcto, lo recto y lo apropiado. Y luego dice, confiad, confíen en Jehová Dios. Cuatro exhortaciones para el que cree cuando está bajo presión. Tiemble, pero no peque. Medite en su corazón estando en cama y cállese la boca. Ofrezca a Dios sacrificio de justicia en su conducta y en sus palabras y confíe en Dios. Luego, en cuarto lugar, versículos 6 y 7, dice, proclama que Dios es luz. Dice, muchos son los que dicen, ¿quién nos mostrará el bien? Alza sobre nosotros, oh Dios, la luz de tu rostro. Tú diste alegría en mi corazón, mayor que la de ellos cuando abundaba su grano y su mosto. A veces los incrédulos parece que la están pasando muy bien y uno se siente tentado a decir, a ver, ¿por qué esta gente está gozándola tan lindo y yo la estoy pasando mal? Pero dice, no, la luz del rostro de Dios vale más que todos los tragos y todas las comidas de los incrédulos. Dios dice, me diste alegría en mi corazón, mayor que la de ellos. Usted se está gozando de Cristo en este día, mi amado hermano, mi hermana. Y luego mire qué hermoso. Cuando uno se goza en el corazón y en la luz del rostro de Dios, ¿qué pasa? Se acuesta en la noche y dice, en paz me acostaré y asimismo dormiré, porque solo tú, oh Jehová Dios, me haces vivir confiado. Que así se acueste esta noche, mi amable oyente, descansando en el Señor. Y ya seguimos con el Salmo 5 cuando Dios nos dé oportunidad.
1: 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Y llegamos hacia el segmento de la música. Hoy nos va a acompañar la agrupación XTO con la canción Mi Amor.

Y de esta forma estamos llegando al final de nuestro programa. Nos tenemos que despedir, pero si el Señor lo permite, nos vamos a reencontrar en nuestra próxima presentación. Mi nombre es Jorge Escopazo. Fue un placer acompañarle en este día. Recuerde visitarnos en nuestro sitio en internet www.luispalau.com.

0: Amigos oyentes, muchas gracias por su fina sintonía al programa de este día. Les estaremos esperando muy pronto para el próximo programa Cruzada con Luis Palau. Hasta entonces, recuerden las palabras de nuestro Señor Jesús. Felices los de corazón limpio, pues ellos verán a Dios.
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8: Es la hora 7:11 minutos.
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2: Es la hora 7:24 minutos.
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0: Hay personas que le tienen tanto miedo al fracaso que pasan toda la vida evitando tomar decisiones y enfrentar riesgos. No comprenden que el éxito se fundamenta en su capacidad de enfrentar los momentos difíciles y seguir tratando. Fracasa únicamente quien se da por vencido, quien es incapaz de aprender de lo ocurrido y quien no le da un sentido de oportunidad a la situación que vive. Las personas exitosas se mantienen en movimiento, siempre tienen un proyecto que les inspira y no tienen miedo a equivocarse. Recuerde que no hay celebración si no se paga el precio de la perseverancia. Si estamos viviendo un momento difícil, no debemos deprimirnos o creer que todo terminó. Las grandes historias han nacido de las cenizas. Le habla Sixto Porras de Enfoque a la Familia.
1: Visite enfoquealafamilia.com.
2: Es la hora 7:30 minutos.
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Tema musical descarado. Hola, mañana para ustedes, gusto saludarles en este 29 de septiembre, día martes. Donde quiera que nos estén escuchando, gracias por estar en sintonía de Occidental Estéreo, el máximo poder de la radio. Esperemos que todo le esté saliendo bien a usted en este día martes, segundo día hábil de la semana. Como siempre, le acompañamos a través de Occidental Estéreo, el máximo poder de la radio, presentándole a usted lo mejor de la música, haciendo un recorrido por los años pasados para traerle estos buenos temas musicales y acompañarle con estos temas en sus actividades diarias. Nuestra vía de comunicación 77 60 34 32 está disponible para que usted pueda solicitarnos algún tema favorito. Con gusto lo estaremos incluyendo. 77 60 34 32. También lo puede solicitar a través del WhatsApp 42 42 81 80. Una mañana soleada acá en el Valle de la Esmeralda. Ha vuelto a salir el astro rey, así es que ya nos está brindando el respectivo calorcito. Eso no quiere decir que ya las lluvias no continúen, porque en los pronósticos durante esta semana continuará lloviendo. Feliz mañana, feliz día para todos.

0: Estamos acompañándoles, amigos y amigas, en esta mañana de martes, las 9 horas con 32 minutos. 9:32. Espero que usted hoy pues haya amanecido muy bien, con mucha alegría, con mucho entusiasmo. Por supuesto, siempre agradeciéndole al Creador un día más de vida. Anoche continuó la Liga de Naciones, de la CONCACAF. La selección nacional de Guatemala, luego de haber perdido ante Jamaica. Anoche la selección de Guatemala salió muy, pero muy inspirada al terreno de juego en el estadio del Trébol, precisamente. Y en la segunda jornada del grupo B de la Liga A, de la Liga de Naciones, de CONCACAF, la selección Guatemala, la bicolor, goleó 6-0 a la selección de El Salvador. Un resultado que no es muy común entre las selecciones de Guatemala y El Salvador. Siempre los resultados son muy cortos entre estas dos selecciones, pero ayer Guatemala aprovechó la oportunidad y le metió media docena a la selección de El Salvador. Con este resultado, la selección nacional mantiene vivas sus posibilidades de avanzar a los cuartos de final. Ya al minuto 7, Guatemala estaba ganando el encuentro 1-0. Con el primer gol anotado por Darwin Lom. Y al minuto 27 llegó la anotación de Eric Rubín para anotar el segundo tanto. Luego, al minuto 33, William Jeú Fajardo anotó el 3-0 para la selección nacional de Guatemala. Una noche soñada para los atacantes chapines. 3-0 al primer tiempo. Luego en el segundo tiempo llegó el gol de Jorge Aparicio para colocar el 4-0. Luego al minuto 88 nuevamente Jeú Fajardo anota el quinto gol para la selección nacional de Guatemala. Ya era una goleada de 5-0. Pero aún faltaba algo para el jugador guatemalteco, para Jeú Fajardo. Faltaba el tercer gol para completar su triplete y así convertirse en la gran figura de esta goleada de la selección de Guatemala frente a la selección de El Salvador. Jeú Fajardo con triplete ante la selección de El Salvador. Con el resultado de anoche, la selección de Guatemala llega a 3 puntos y se metió de nuevo en la pelea del grupo B, empatado con Honduras, Jamaica y El Salvador. La diferencia de goles de Guatemala ahora es de +5. Y esto coloca a la selección guatemalteca en la segunda posición y le permite afrontar con otro ánimo lo que viene. Y lo que viene es el próximo viernes, cuando visite a Surinam. Ahí la Selección Nacional de Guatemala tendrá la oportunidad de dar otro paso hacia su objetivo. Y cerrar el próximo lunes en el Estadio del Trébol ante la Selección de Surinam. De esta manera poder lograr su clasificación a los cuartos de final de esta Liga de Naciones, que concede pases para asistir a la Copa de Oro. Así es que buen resultado para la Selección Nacional de Guatemala. 6-0 ante la Selección de El Salvador. Resultados que no se le dan tan frecuentemente a la Selección Nacional de Guatemala, mayormente con una diferencia tan abultada de goles. Qué bien por la selección de nuestro país.
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3: Es la hora 9:42.
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8: Música acompañándole en su jornada laboral de este día martes o en cualquier actividad que usted esté desempeñando.

Se celebra el Día Mundial del Corazón. Sí, hoy, 29 de septiembre, se celebra el Día Mundial del Corazón. ¿Por qué se celebra el Día Mundial del Corazón? Se celebra para concientizar a la población sobre la prevención y el control de las enfermedades cardiovasculares.

¿Sabía usted que más de 17 millones de personas fallecen cada año por problemas en el corazón? Problemas en el corazón y los vasos sanguíneos, que son la primera causa de muerte en todo el mundo. Pero usted puede tener un corazón muy, muy saludable, teniendo algunos hábitos también saludables. Comer sano es un hábito saludable. Reducir el consumo de sal, azúcares y grasas saturadas. Otro hábito saludable es hacer ejercicio. Mantener el cuerpo activo con caminatas o deporte diario. También algo que le ayuda al corazón es el no fumar y disminuir el consumo de alcohol, por si usted consume alcohol, pues. No fumar y no consumir alcohol, pues es lo ideal también para evitar enfermedades del corazón. Y por último, medirse la presión arterial, el nivel de azúcar y el colesterol de forma regular. Tener un control médico regular, esto también es importante para el corazón.

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Saludos para ustedes que a esta hora de la mañana están en sintonía de Occidental Estéreo, el máximo poder de la radio. 77-60-34-32, disponible para que usted pueda comunicarse a cabina y solicitarnos algún tema musical que se le antoje escuchar a esta hora. Con gusto lo estaremos incluyendo. Puede solicitarlo también a través de nuestro WhatsApp 42-42-81-80. Una nota de voz o un mensaje serán bien recibidos. Y por supuesto, con todo agrado le estaremos complaciendo mientras usted continúa con sus actividades diarias.

0: Vamos con más música. Esto es a cargo de Valeria Lynch. Es un tema de Leo Dan. Que Valeria Lynch interpreta con Las Palmeras y Mariano Martínez, Ojos Azules.
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0: 10 de la mañana con 18 minutos, 10:18. Continuamos con más música, más éxitos para usted en esta mañana de martes. Una canción de Juan Gabriel y Paty Cantú se llama No Discutamos.
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Estamos en las 10 de la mañana a 30 minutos, 10 con 30. Cuento a usted cómo marcha la tabla de posiciones del grupo B, en donde está participando la selección de Guatemala en la esta liga de CONCACAF, Liga de Naciones. Así está la tabla de posiciones, en donde está Guatemala, precisamente en el grupo B. Este grupo B por el momento está comandado por Surinam, que tiene puntuación perfecta de 2 juegos. Surinam tiene 6 puntos, una diferencia de más 2 goles. Segundo lugar está Guatemala por diferencia de goles, porque hay varios equipos que tienen los mismos puntos, y Guatemala, con la goleada de anoche, pues sube al segundo lugar. Guatemala tiene 3 puntos y una diferencia de más 5 goles. Tercer lugar, Honduras, con 3 puntos, una diferencia de más 1 gol. Cuarto lugar, Jamaica, con 3 puntos, no tiene diferencia de goles. El Salvador en el quinto lugar, con 3 puntos y una diferencia de menos 4. Y en el último lugar, Martinica, 0 puntos y una diferencia de menos 3 goles. Así está la tabla de posiciones del grupo B de la Liga de Naciones, en donde Guatemala por el momento aparece en zona de clasificación. Segundo lugar con 3 puntos, una diferencia de más 5 goles, abajo de Surinam, que tiene 6 puntos y una diferencia de más 2. Y estos dos equipos se verán el próximo viernes, esperándole vaya bien a la Selección Nacional de Guatemala.

0: Transcurre el tiempo, espero que usted continúe avanzando con sus actividades de esta mañana de martes. 10 de la mañana, 36 minutos, 10:36.
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3: Ya estamos en las 10 de la mañana, 52 minutos, avanza rápidamente el tiempo. Ya estamos en el 29 de septiembre de 2026, a solamente un día de que finalice el mes número 9 del año, el mes de septiembre, el mes de la patria, el mes de la independencia se va. Viene el mes de octubre. Y así poco a poco se va acercando el final de este año 2026.

0: Estamos acompañándoles con más música, más éxitos musicales a esta hora, como estamos en el Día Mundial del Corazón. Aquí está esta canción de José María Napoleón, se llama Corazón, Corazón.
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agradecerle a usted su atención a la programación musical de esta mañana del martes. Los buenos éxitos musicales, la buena programación continúa aquí en Occidental Estéreo. A continuación, el show de Oscar Daniel. Y a las 13 horas, el sabor de lo nuestro. Nos despedimos deseándole bonita mañana y complaciendo con este tema musical solicitado de Roberto Carlos.

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0: que ya es tarde.
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1: Es la hora 11:28 minutos.

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7: Es la hora 11:41 minutos.
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3: Es la hora 11:45 minutos.

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10: Es la hora 12, 2 minutos.

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5: Es la hora 12. 24 minutos.

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8: Es la hora 12:43 minutos.

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1: Las 13 horas con 13 minutos, 13 horas, 13 minutos, buen provecho. Es martes 29 de septiembre. Saludos, ya se nos termina el mes de septiembre. Bienvenido octubre y bienvenidos los temas musicales que hemos preparado. Esperamos que usted los pueda disfrutar y si tiene uno de su preferencia, puede llamar al teléfono 7760-3432 o bien su mensaje de voz o escrito a través del WhatsApp 4242-8180. Seguimos entonces, Eric, ¿qué marimba o qué pieza tenemos en este momento?
2: Con la Perla Centroamericana escucharemos Santa Cruz Comitancío.
1: Qué bonito tema musical y buenos arreglos los de Oscar Fuentes.

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3: Las 13 horas con 22 minutos. 13 horas 22 minutos. Buen provecho. Comida checana, comida guatemalteca, música en marimba, música guatemalteca para acompañar a ustedes que disfrutan el momento de descanso o ya almorzando. Seguimos nosotros entonces sin más ni más, porque ustedes quieren música y nosotros lo que queremos es también complacer a ustedes con los temas musicales, acompañamiento de lo que es la selva musical milenaria guatemalteca. ¿Cuál es el tema que ahora tenemos, Eric? ¿Tienes ahí en nuestro listado?
4: Con mi bella sanpedrana escucharemos Ojos de Olguita.
3: Ah, qué bonito, Ojos de Olguita con la bella sanpedrana.

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1: Buen provecho, muy feliz tarde a nombre del restaurante Fridas, salida a Quetzaltenango. Estamos con la presentación del programa El Sabor de lo Nuestro, un rico caldo de berros, de hierbamoras, de habitas tiernas, olor a pasote, qué sabroso. Y luego, ¿qué? Unas patitas de marrano envueltas en huevo con el chirimolito picante y complemento, unos crujientes chicharrones. ¡Qué banquete tan especial para esta hora del almuerzo y compartir con la familia! Seguimos, seguimos nosotros entregando a ustedes los temas musicales que engrandecen a nuestra patria. Sonido de marimba guatemalteca. Eric Méndez.
2: Con la marimba gallito escucharemos Isla del Encanto.

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1: El regalo musical marimbístico que Occidental Estéreo le presenta todos los días es para seguir divulgando lo nuestro. Aquí en Occidental Estéreo no solamente esperamos el mes de septiembre para hablar de Guatemala, Guatemala, sino lo hacemos todos los días del año, porque de esta manera contribuimos con el engrandecimiento artístico musical de nuestro país. Los temas musicales seleccionados, esperamos usted los pueda estar disfrutando. Eric Méndez ya tiene ahí en la tornamesa otra de estas piezas muy agradables.
2: Marimba Candacuchex, escucharemos Señor Sol.

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2: Muy feliz tarde desde los estudios de Occidental Estéreo. Deseamos a ustedes buen provecho. ¿Qué será el almuerzo? Unos tepejilotes envueltos en huevo, a la que delicia. Unos frijolitos, si se estima conveniente, el chilmolito, la salsita picante, tortillas salidas del comal, o también los tamalitos envueltos en hoja de coche, en hoja de canac. Lo nuestro es nuestro, música nuestra, comida nuestra, y el espacio radial dedicado a lo que es la difusión de Guatemala a través de sus marimbas.
3: Con la marimba quiché Mayam escucharemos Despedida de Soltera.
2: Muy bien, adiós soltera, soltería que se termina este día.

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4: Es la hora 13:45 minutos.
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9: Pues buen provecho desde los estudios de Occidental Estéreo. Seguimos con este regalo musical para exaltar más y más los colores azul y blanco, lo que es la representatividad de Guatemala. Gracias por oírnos. Feliz tarde, ustedes. Sigan charlando, sigan almorzando, pero no vayan a ahogarse, tengan cuidado también, mastiquen bien los alimentos porque si no hay problemas gastrointestinales. Seguimos con los temas musicales que han sido seleccionados para este día, un caldito, unas moronguitas asadas, ¡ala, qué rico! Unos frijolitos colados o también puede ser volteados. Cremita, picantito y, desde luego, somos hombres de maíz, no faltan los tamalitos. Seguimos, este es otro tema que hemos seleccionado para acompañar a quienes se chupan los dedos, porque qué rico está el almuerzo.
10: Con la marimba occidental escucharemos Marlene.

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1: Estamos acompañando a ustedes que almuerzan, que se chupan los dedos, porque qué rica está la carne cecina seca, asada. Híjole, ese sí es buen banquete. Unos frijolitos acompañando crema, pero la carne cecina asada es deliciosa. Es rica en caldo, pero cuando se pone a secar varios días y luego llevarla al horno, qué sabroso, es al horno, a la plancha, y entonces se dice, esta sí que es comida que quiere más y más tamalitos, más chirmolito, más bebida, un refresco, un atolito, un vaso de arroz con leche, o también puede ser algo así como decir un refresco natural. Los temas musicales que seguimos seleccionando son para seguirle cantando a Guatemala con el programa El Sabor de lo Nuestro de Occidental Estéreo.
2: Con la Perla Centroamericana escucharemos Mi Tinaja.

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1: Seguimos seleccionando los temas musicales que vienen de la selva musical milenaria de Guatemala para abrazar a quienes nos sintonizan fuera del país, fuera de la patria. Amigos paisanos, chapines radicados en la Unión Americana, en Canadá, en México, en Sudamérica, donde quiera, les enviamos un abrazo con todo cariño. Y nosotros aquí seguimos disfrutando del día martes 29 de septiembre. Un saludo para don Miguelito. No estoy diciendo que es su cumpleaños el día de hoy, pero de repente le pusieron Miguelito Gómez. Y que esté rico su almuerzo, que doña Mari Carmen siempre pueda compartir con él ese amor y compartir con la familia. José Miguel, feliz tarde también. Y Alba Noemí, saludos para ti. Rico almuerzo, buena música, otro tema musical seleccionado para el día de hoy.
2: Con la marimba Gallito, escucharemos el siguiente tema titulado Chicacao.

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6: Internacionales Conejos, bajo la dirección de Werner Orozco, los hermanos Orozco Juárez y la gerencia a cargo de doña Tonita Juárez. Saludos, feliz tarde, buen provecho. Como siempre, el fragmento bíblico que es nuestro sustento espiritual. Bendito Dios, porque a su tiempo hace que venga la lluvia y cuando la tierra está húmeda, hay entonces los productos que consumimos. Esa es la forma como Dios nos ama, como nos da todo lo necesario. Buenas tardes. Música de los Conejos a través de Occidental Estéreo, que se aprestan los Conejos a celebrar su 142 aniversario. Pero basta ya de palabras, escuchemos este espacio de 30 minutos al estilo de los Internacionales Conejos, que también amenizan acontecimientos dentro y fuera del departamento de San Marcos.

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2: Buen provecho, saludos para todos en el programa de los Internacionales Conejos. Saludos para los esposos Josué Miguel y Alba Noemí. Qué rico el almuerzo, almuerzo eminentemente típico checano. Es para decir, eso tiene el sabor de lo nuestro. Alvita y Josué, un saludo muy especial para ustedes y que el almuerzo esté rico. Luego la jornada de la tarde que se realice bajo los cuidados de Dios. Seguimos con los temas musicales y aprovechamos también para saludar a doña Reinita Fuentes de González y a don Claudio. Que tengan una buena tarde. Gracias por ser nuestros vecinos inmediatos, pared de por medio, y por disfrutar también con este espacio radial, el sabor de lo nuestro, al estilo de los Internacionales Conejos.

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1: Bueno, aquí estamos ya finalizando el programa de los Internacionales Conejos, siempre a través de Occidental Estéreo, un espacio radial dedicado al auditorio que goza con la música de los conejos. Y ellos, los conejos, al igual que la gerencia, a la orden de las instituciones educativas, sociales, deportivas, quieren hacer el contrato para la presentación de los conejos en el atrio parroquial, en el parque, en el salón de eventos. Contrate a los conejos y ya verá que todo va a ser un verdadero éxito. Mañana, si Dios nos lo permite, otra vez acompañaremos a ustedes, siempre con temas musicales al estilo de los Internacionales Conejos. Feliz tarde.

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1: Las 3 de la tarde con 7 minutos, 3 de la tarde con 7 minutos, martes 29 de septiembre, año 2026. Saludos para todos y ahora bienvenidos a la cita musical que esperamos usted la disfrute en la oficina, en el taller, en el automóvil, en la casa, donde quiera que se encuentre. Voces del recuerdo, canciones inolvidables, un espacio dedicado al recuerdo.

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1: Voces del recuerdo, canciones inolvidables a través de Occidental Estéreo, un espacio que esperamos resulte siendo una buena compañía vespertina, tomándose un su rico cafecito, una su porción de pastel, una chequita, y decir, ¡ah, qué rico el café, qué sabroso el pan, qué buena la música! Un saludo muy cordial desde nuestros estudios para quienes siempre nos sintonizan. ¿Cómo están las hermanas Almengor Orozco allá en la Segunda Avenida, Cantón Tonalá? ¿Cómo está Viole? ¿Cómo está Yuli? ¿Cómo está también Leti? Esperamos que todos bien. ¿Y Fito cómo está? Ahí me lo cuidan. Así a todos ustedes que disfrutan de nuestra programación, familia Almengor Orozco, desde nuestros estudios, el saludo para ustedes y para todos los que viven en la Segunda Avenida de Tonalá, zona 4 de Cantón Tonalá. Para doña Mirta también, ahí al frente de don Noel González. Una tarde agradable les deseamos y nosotros seguimos seleccionando los temas musicales de antaño, porque son Voces del Recuerdo con canciones inolvidables.

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1: Voces de recuerdo al estilo de los churumbeles de España, el tema que oíamos anteriormente. Buenas tardes, ¿cómo está profesor Eduardo Godínez Velázquez, su estimada esposa, doña Sonia, licenciada Sonia Ramos? Esperamos que estén ustedes también disfrutando de la tarde, la penúltima tarde del mes de septiembre. Nos sintonizan después del almuerzo, un respiro, un cafecito, un té, un chocolate, un pastelito, y así se goza, se disfruta lo que es en sí la tarde agradable. Profesor Eduardo Godínez Picho, su esposa doña Sonia, buenas tardes, gracias por sintonizar el máximo poder de la radio. Y seguimos con las canciones inolvidables desde Occidental Estéreo. Voces del Recuerdo, canciones inolvidables.

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9: Voces del recuerdo, canciones inolvidables para acompañar a ustedes en esta tarde fría del día martes 29 de septiembre. Saludos para Gladys Soto allá en la diagonal, rumbo a la calzada Independencia. Gladys, ¿cómo está la familia? Esperemos que todos estén muy bien. Saludos también para su hermana Vicky. Salimos a la calzada. Saludos para Connie Vázquez también ahí. Nos sintonizan y todos los de la calzada Independencia también son parte del desarrollo de San Pedro Zacatepeques. Voces del recuerdo, canciones inolvidables.

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1: Voces del recuerdo, canciones inolvidables desde los estudios de Occidental Estéreo. Buena tarde para Claudia Verónica, allá en la colonia Belén Misco de Guatemala. ¿Cómo está José Roberto, Marcos y Naomi? Esperamos bien. Ya almorzaron, están almorzando, qué rico. Y más aún si tiene la sazón de Rosenda Noemí. Claudia Verónica, Naomi, Victoria Naomi, Marcos, David y José Roberto. Una buena tarde para ustedes. Y saludos ahí a Mr. Mario cuando regrese de la jornada correspondiente a este día. Las voces del recuerdo siguen surcando el espacio y deseando que ustedes gocen la dicha de vivir hasta este momento. Repetimos allá en la colonia Belén Misco de Guatemala. Saludos para Claudia, Victoria Naomi, José Roberto y Marcos David. Las canciones inolvidables las seguimos presentando aquí con las voces del recuerdo.

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1: Voces del recuerdo, canciones inolvidables desde los estudios de Occidental Estéreo. Hoy es martes 29 de septiembre. Ya, para terminar, el mes de septiembre está agonizando. Pero gracias a Dios, ha cuidado de los seres humanos. De nosotros los guatemaltecos también, Dios ha tenido tanta misericordia. Las Voces del Recuerdo es una colección de temas de antaño para que usted diga, esta canción ya no la había escuchado. Pero qué bueno que la están poniendo y siempre buscamos aquí esas canciones del recuerdo desde los estudios de Occidental Estéreo. Feliz tarde para quienes nos oyen. Reiteramos saludos para doña Reinita y don Claudio González y su familia aquí en la pura vecindad de Occidental Estéreo. Doña Reinita, don Claudio y familia, que Dios bendiga a ustedes. Las Voces del Recuerdo siguen desfilando aquí en el máximo poder de la radio Occidental Estéreo. Gracias por hacer de este programa algo para recordar. Después de llegando a las 4 de la tarde será el programa Enfoque a la Familia, un programa interesantísimo para toda la familia. Luego, entonces ya Wilson Andrade con Entre la Siesta y el Cafecito, siempre aquí en Occidental Estéreo. Por ahora, presentamos otra de estas canciones inolvidables que usted no sé cuántos años hace que la escuchó, cuántos meses o a lo mejor no la ha escuchado. Son Las Voces del Recuerdo con las canciones inolvidables.
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3: Es la hora 15:45 minutos.
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10: Aquí en Occidental Stereo, voces del recuerdo con canciones inolvidables. A las 5 de la tarde, Atardecer Ranchero, y luego a partir de las 18 horas, entonces será Memoria Digital, con esas canciones en inglés que siguen muy dentro de la preferencia del auditorio. Memoria Digital con Oscar Daniel y, por supuesto, también con en el control con Oscar Enrique. Así que para todos, la programación de Occidental Stereo la hacemos con el deseo de pasar, que ustedes pasen muy feliz tarde.

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Feliz tarde, estamos deseando a ustedes con voces de recuerdo y canciones inolvidables.

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1: Feliz tarde para ustedes que nos sintonizan en el automóvil, en el taller, en la cocina, en la oficina, en la farmacia, en la clínica. Voces del recuerdo, canciones inolvidables. Mañana será miércoles de viejitas pero bonitas. Usted también es parte de este programa que le presentamos desde el amanecer hasta el anochecer. Saludos, feliz tarde y que todo lo que resta por hacer esta tarde y el día de mañana para terminar el mes de septiembre esté bajo el cuidado de Dios. Buena tarde, saludos y hasta mañana.

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8: Tenemos que quitarnos de la mente que nosotros tenemos algún poder sobre el curso de nuestra vida, sobre cómo debería ir nuestra vida. Nosotros pensamos que somos reyes y señores, y ese es el problema. Cuando en realidad una actitud cristiana ante la maternidad o la paternidad debe ser de servicio y de sujeción y de gratitud y de asombro y de dependencia. Claro.
9: Hola, les saluda Esteban Porras de Enfoque la Familia, donde ayudamos a las familias a mejorar en Cristo a través de capacitación y educación en línea. Hoy estamos con una gran amiga del ministerio, su nombre es Aisha de López, ella es autora, conferencista internacional. Ella se especializa mucho en el trabajo de conexión con los niños y tiene una gran historia de adopción. Hoy estamos continuando la segunda parte sobre cómo conectar mejor con nuestros hijos. A veces como padres resentimos el cansancio y buscamos nuestra propia comodidad por encima del diseño de servicio que Dios trajo para la familia. Y hoy hablaremos sobre cómo manejar la frustración cuando nuestros hijos no llenan nuestras expectativas intelectuales o biológicas. Escucharemos también por qué la paternidad requiere morir a nosotros mismos para que ellos puedan florecer. Hoy nos acompaña, dirigiendo esta conversación, nuestro anfitrión Sixto Porras.
10: Tú, que tienes la experiencia de ser madre de dos hijos biológicos y dos adoptados, puede que una familia diga, yo ya tengo hijos, queremos adoptar, pero no sé cómo se van a incorporar, no sé cómo tratarlos. ¿Va a ser diferente? ¿Es diferente? Sí. ¿Qué luchas se viven?
8: Uf, definitivamente muy, muy diferente, pero quiero decir que cada añadidura a la familia, cada criatura, sea bebé biológico o niño grande por adopción o adolescente o lo que sea, tiene grados de dificultad, sí, diferentes, sí, pero es un cambio otra vez. Ni las personas que han adoptado múltiples veces tienen la misma experiencia con cada niño.
10: Wow.
8: Y sí requiere examinar tus motivos y también velar por el bien de tus hijos que ya están en casa. Hay casos en los cuales de verdad uno quisiera abrir el hogar, uno quisiera abrir la familia para más, y realmente no es lo más sabio, no es lo más amoroso para los niños que ya están en casa. En esos casos, si te digo, es como con temor y temblor estoy diciéndolo, porque es muy delicado, pero puede ser.
10: Explícanos un poco más.
8: Claro, en ocasiones, por ejemplo, te voy a poner el ejemplo concreto de una familia. Ya tenían sus dos hijos biológicos, adoptan una tercera vez una niña de necesidades muy demandantes. Un perfil complicado, cuestiones sensoriales, cognitivos, etcétera, etcétera. Y se presenta la oportunidad de volver a adoptar a una criatura con demandas igual o peor que esta otra niña. Realmente dadas las circunstancias, dada la red de apoyo de la familia, dado las capacidades de la mamá, lo más amoroso es decir, no podemos.
10: Claro.
8: No podemos. Y tampoco tenemos que sentir culpa cuando llegamos a esa conclusión, porque Dios ve y Dios ama a cada criatura y podemos creerle al Señor que Él nos puede usar para ese caso de diferente manera, ¿verdad? Y quiero decir, hay un montón de casos, recuerdo el caso de una familia muy amada que lucharon con infertilidad mucho tiempo y a veces a Dios le place usar la infertilidad para llegar al tema de la adopción. Él usa lo que Él quiere. Y entonces, bueno, empezaron el trámite y empezaron por un chiquito y en fin. Cuando se dieron cuenta, el nene pues tenía un hermanito en la misma institución. ¿Cómo los van a separar? Tienen que ser los dos, ¿verdad? Claro que sí. Y ellos dijeron, está bien, expandemos el corazón. Al rato, ya teniendo los dos niños, aparece un tercer nene. Y entonces ellos como, y mira, tuvimos una conversación, ¿verdad? Y el papá me expresó muy, muy sinceramente, me dijo, tengo miedo. Acabamos de meternos a un apartamento y yo no creo que ni quepamos y que no me alcance para cambiarme de casa. Y me siento irresponsable y yo siento que te voy a decepcionar diciéndote que no podemos con el tercer hermanito. Y le dije, mira, ok, ellos merecen tener la relación. Tú no puedes enterrar la realidad de que hay un hermanito afuera y ellos conocen que este hermano existe. Entonces, vas a hacer como que gimnasia emocional y mental y todo para poder ver cómo quiere Dios que tengan relación estos niños que sí saben de la existencia el uno del otro. Bueno, pero Dios hace las cosas como Él quiere. Y tras una cadena de eventos milagrosos, el Señor no solo proveyó esta tercera criatura, sino otra casa,
10: wow,
8: donde todo el mundo cabe, otro trabajo donde todos se alimentan.
10: Gloria a Dios.
8: Y como esa historia te puedo contar, historia tras historia, wow, de la provisión. Entonces, a veces la respuesta de Dios es no, y a veces, muchas veces la respuesta de Dios es sí. El asunto es, ¿qué estoy yo obedeciendo? ¿Mi miedo, mi instinto o la voz del Señor?
10: Yo quiero animar a que los padres se atrevan a tener hijos, se atrevan a adoptar, porque Dios siempre suple más allá de lo que nosotros podemos imaginar. Pero voy a tomar el rol de hijo, ¿sí? Ahora tú atiendes más a mi hermanito que a mí. Me parece que ya no me amas igual. Ahora tú ya no estás pendiente de mí.
8: Sí, mira, mijo, cada niño tiene diferentes necesidades. Y cuando tú viniste a la casa, tú no podías comer solito, tú no podías bañarte solito, tú no podías limpiarte. Y yo hacía todo eso por ti. Y entonces ahora tú ya eres un niño que tú vas, tú puedes arreglar tu merienda, tú puedes servirte agua, tú puedes lavarte los dientes, tú te peinas. Eso es una cosa muy, yo soy muy orgullosa de ti. Y entonces tu hermanito no puede. Lo tengo que enseñar como le he enseñado a ti. Entonces, a mí me parece que tú me puedes ayudar mucho enseñándole a él cómo se hace. Por el momento, él me necesita mucho. Pero, ¿qué te parece si hoy en la noche, cuando él duerma, tú escoges dos libros vamos a leer hoy en la noche?
10: 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Continuamos con el programa. Tía, dice tu sobrina, a mí no me gusta que mi papá me grite. Y cuando mi mamá se enoja, nos dice cosas muy groseras. ¿Qué le decimos a esa sobrina?
8: Mi amor, lo siento tanto. Tú no mereces que nadie te hable con palabras que te lastiman. Nadie merece maltrato. Eso es un trato malo. Y tú no lo mereces. Si tú hiciste algo incorrecto o desobedeciste a tu papá o a tu mamá, hay palabras correctas con las cuales ellos te pueden enseñar. Nadie, por ningún motivo, nunca te puede tratar mal por equivocarte. Y menos cuando lo hiciste sin querer. ¿Ya le dijiste algo a tus papás? Si la respuesta es no, no me atrevo, se van a enojar. Ok, mi amor, ¿tú quisieras que yo dijera algo a tus papás? Bueno, y entonces ya uno, una vez más, caminando con sabiduría, mira si interviene o no.
10: Claro.
8: En la situación y mide, ¿verdad?
10: Claro.
8: Pero creo que es muy, muy clave decirle con claridad a los niños que hay cuestiones inaceptables y cuestiones que ellos tal vez malinterpretan. A veces uno brinca conclusiones cuando el niño está refiriéndose a otra cosa. Entonces es importante también hacer preguntas. ¿Qué te dijo? ¿Cómo te lo dijo? ¿Verdad? Y uno logra descifrar un poco más que está. Al final de cuentas, si un niño, por ejemplo, se siente triste u ofendido por alguna interacción con un adulto, siempre vale la pena creer que el niño está sintiendo eso realmente. Aunque sea una mala interpretación, pero sí vale la pena nuestra intervención.
10: Algunos padres reaccionan de esta manera porque crecieron en ambientes de grito, de maltrato y lo normalizaron.
8: Correcto.
10: Pero los hijos comienzan a expresar el dolor y alejarse de los padres o hacer silencio. ¿Qué le dirías a estos padres que están alejándose de los hijos sin darse cuenta? Y ellos no toman conciencia, que es la forma en que los tratan.
8: Sí, yo de verdad haría un llamado a examinar lo que están sembrando. La etapa de crianza es una etapa de sembrar. Estamos sembrando algo que vamos a cosechar. Vamos a cosecharlo tarde o temprano. A veces los papás de verdad creemos que somos dueños de los niños.
10: Wow.
8: Yo he llegado a descubrir de verdad, a concluir, en mi humilde opinión y entendimiento, que tanto los papás negligentes como los papás abusivos tienen la misma creencia básica. Yo hago con este niño lo que yo quiera porque es mío. Y eso es mentira, porque la palabra de Dios dice que herencia de Jehová
10: son
8: los hijos. O sea,
10: son de él.
8: Una herencia no es tuya, en realidad la administras para volverla a dejar. ¿Verdad? Entonces yo creo que es una vez más una raíz de orgullo terrible de decir yo aquí hago esto y digo esto y como quiera porque yo así soy, así nací y yo ya estoy viejo, yo no puedo aprender y que me quieran así porque yo aquí soy el papá.
10: Wow.
8: Lo cual es terrible.
10: Es muy mal. Yo no puedo aferrarme a una actitud que yo sé está incorrecta. Deténgase para abrir su corazón, mostrarse vulnerable, pedir perdón, volver a acercar a sus hijos. Esto me lleva a la pregunta, ¿cómo conectaba Jesús con la gente?
8: Primero que nada, notemos cuántas veces en la escritura el Señor se acercaba físicamente. Físicamente. Él conectaba con la mirada. Era intencional en sus palabras, en su expresión, en su sonrisa, y tocaba a la gente. el hecho de que él rompiera las barreras incluso con leprosos nos indica el carácter que tiene.
10: Wow.
8: ¿Verdad? Uh-huh. Claro, él es sanidad. Uh-huh. Él es, entonces, el mal y la pestilencia y las infecciones se retraen cuando él está. Y él podía, él puede hacer eso. Pero nos indica una postura, incluso corporal. Es tan importante que el Señor usa contacto visual, toque físico y palabras. Uh-huh. Palabras tiernas, palabras certeras. Y palabras fuertes cuando es necesario, porque también estamos viendo interacciones en donde él está llamando al arrepentimiento constantemente y no es suave para decirlo, uh-huh. pero la conexión que el Señor busca y procura siempre es en todos los sentidos, ¿verdad? Uh-huh. Es en todos los sentidos y nosotros podemos dar esos pasos.
9: Me ha encantado escuchar a Aisha de López hablar sobre la importancia de ver a cada hijo como una voluntad divina y no como un objeto de nuestros deseos. En el próximo programa vamos a profundizar en cómo responder con sabiduría ante las heridas de nuestros hijos y la importancia de validar sus sentimientos, incluso ante el maltrato. Gracias por estar con nosotros. Se despide Esteban Porras de Enfoque a la Familia, donde ayudamos a las familias a mejorar en Cristo.

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1: Hemos escuchado este tema musical para usted a esta hora de la tarde. Cuando pase el temblor, así se llama la canción que escuchábamos a través de Occidental Estéreo, el máximo poder de la radio. Esta es la presentación de Entre la Siesta y el Cafecito de esta tarde del día martes 29 de septiembre del 2026, ya en el penúltimo día de este mes de septiembre, el mes de la patria que se está terminando, que está finalizando. En este espacio musical le acompañamos con nuestra programación musical variada, a donde usted puede solicitarnos algún tema favorito llamándonos al 7760-3432 o también a través del WhatsApp 4242-8180 con una nota de voz o un mensaje. Con gusto le complaceremos. Una tarde gris, tarde nublada, acá en el Valle de la Esmeralda. Por el momento no está lloviendo.

0: Nada y Kuno Becker nos han presentado este tema musical juntos. Silencio cuando hay tanto que... Triste tarde de martes. Esté saliendo bien a esta hora de la tarde en lo que usted se encuentre llevando a cabo. Vamos sobre este tema musical a cargo de John Secada.
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0: John Secada nos ha presentado la canción Ángel.
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0: Vamos adelante con la programación Entre la siesta y el cafecito. 16 horas 41 minutos. Una canción de Selena se llama Tú robaste mi corazón.
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0: Las 16 horas 47 minutos. Buena tarde para usted que nos sintoniza en esta tarde del 29 de septiembre.
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0: Estamos en las 4 de la tarde con 52 minutos. 4:52. Estamos presentando entre la siesta y el cafecito de esta tarde del martes 29 de septiembre del 2026. Música variada que tenemos para usted, música que puede solicitar a través del 77 60 34 32, o a través del WhatsApp 42 42 81 80.
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0: Vamos con el último tema de entre la siesta y el cafecito. Porque en breve regresaremos para presentarles el atardecer ranchero. Marco Antonio Solís, mi eterno amor secreto.
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5: Muy buenas tardes, bienvenidos y bienvenidas al atardecer ranchero de hoy martes 29 de septiembre. Para ustedes nuestro saludo al momento de iniciar el programa ranchero de esta fecha, deseándoles una bonita tarde al momento de acompañarles con las mejores rancheras, las rancheras que ya pueden solicitarnos llamándonos al 77 60 34 32, o a través del WhatsApp 42 42 81 80, con una nota de voz o un mensaje. Serán bienvenidos, bien recibidos, y con gusto estaremos complaciéndole mientras usted disfruta de su tarde de martes. Iniciamos con Sheila Durkal, la canción se llama Y Llegaste Tú.

La canción de Sheila Durkal, y llegaste tú. Las 5 de la tarde, 8 minutos, 17 con 8 en Atardecer Ranchero.

0: Las 5 de la tarde, 14 minutos. Estamos en las 17 horas con 14 minutos.
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Estamos en las 5 de la tarde con 23 minutos. Saludos para Mario Orozco. Está escuchándonos en Carmen Amalia, Colomba, Costa Cuca. Gracias por estar atento a este programa ya en Carmen Amalia, Colomba, Costa Cuca. Las 5 de la tarde, 23 minutos, 17:23.

Le presentamos las mejores rancheras de 17 a 18 horas. Saludos para usted que nos escucha en su automóvil, para usted que se encuentra viajando. Saludos para usted que en el trabajo nos sintoniza. Saludos para quienes en casita se acompañan del atardecer ranchero.

En la voz de Juan Valentín, los ojitos provincianos. 5:32 PM, vamos con otra buena ranchera. En la voz de Beatriz Adriana, esto se llama El Cofrecito.

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7: Es la hora 17:38.
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16: Buena tarde para Lizardo, está escuchándonos en Malacatán, nos solicita esta canción en la voz de Alejandro Fernández.

Las 5 de la tarde, 46 minutos. Saludos para Rigo Chilel en el tumbador. Está escuchando la programación y le complacemos con esta canción en la voz de Vicente Fernández.

Vicente Fernández nos ha presentado La Diferencia. Vamos complaciendo con más de las rancheras solicitadas la tarde de hoy, martes. Allá en casita, escuchándonos, Doña Vicky nos solicita esta canción en la voz de Antonio Aguilar.

Otoniel nos escribe de Caserío El Recreo, Catarina San Marcos, vía WhatsApp, solicitándonos esta buena ranchera, Caminos de Michoacán.

0: Y con esta ranchera despedimos el programa de hoy, martes 29 de septiembre. Deseándoles a todos ustedes una feliz noche, buen descanso. Otro atardecer ranchero les acompañará el próximo viernes, cuando sean las 17 horas. Rigo Tobar, una palomita.
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2: Una palomita.

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